0: T'as entendu les infos sur l'avortement?
1: Non, escuchaste todo el quilombo se está armando?
0: Non.
1: ¿Quieres un vasito de agua, un mate?
2: Agua.
1: Están haciendo un quilombo esas pibas que el gobierno está matando a los bebés, a la gente.
0: Elles disent que le gouvernement les assassine.
1: Las asesinas son ellas.
0: Mais en fait, les meurtrières, ce sont elles.
1: Te juro, apagué la tele porque me puso muy mal. Es increíble este país, la verdad.
0: J'ai éteint la télé parce que ça me rendait folle.
1: Que sea gratis.
0: Franchement, ça devient n'importe quoi, ce pays.
1: Que sea gratis para que es un trámite.
0: L'idée, c'est quoi?
1: Va, te acostas.
0: Tu couches avec le premier venu et si tu tombes avorté, et puis voilà.
1: O sea,
0: c'est ça.
1: ¿Quieres? Toma tu mate. No, no entiendo la lógica, a ver.

0: et qu'elles ont été chassées de chez elles.
1: Hay un montón de historias. Y hoy en día, con su hijo que va creciendo, te puedo asegurar que están mucho más felices de lo que en ese momento de miedo y oscuridad sentían que podían llegar a estar.

0: será que se termine todo esto? Toda esta desgracia que me hace sentir tan mal. Soy un imbécil.
1: Soy un idiota.
0: Quiero morir.
1: J'ai envie de mourir.
0: Pour moi, con todo esto, necesito ayuda.
1: J'ai besoin d'aide.

0: Hola.
1: Hola, ¿qué tal? Mira, me pasaron este teléfono porque necesito. Quedé embarazada.
2: On m'a donné ce numéro parce que je suis enceinte.
1: No sé si me pueden ayudar ustedes.
2: Je ne sais pas si vous pouvez
0: ¿Estás
2: m'aider.
0: comunicando con la
2: Tu appelles le
0: colectiva
2: collectif
0: feminista La
2: féministe La
0: Rebelde en
2: Revuelta à
0: Buenos
2: Buenos
0: Aires?
2: Aires.
0: ¿Cómo te llamas?
2: Tu t'appelles comment?
1: Te tengo que decir mi nombre de verdad.
2: Je dois donner mon vrai nom.
0: Un nombre de pila.
2: Oui.
1: Mediana.
2: Eliana.
0: Bueno, poneme un poquito al tanto de tu situación. Contame cómo estás.
2: Raconte-moi comment tu vas.
1: Estoy muy preocupada
2: Je suis très inquiète parce
1: porque
2: que je
1: no
2: veux pas le
1: quiero
2: garder.
1: tenerlo. Me hice un test. Ah, me venía haciendo test porque había tenido un accidente y
2: On a eu
1: tuve
2: un
1: la pastilla
2: accident
1: esta
2: et j'ai pris la
1: después,
2: pilule
1: me
2: du lendemain et
1: vino
2: puis j'ai pas eu mes règles.
1: y empecé a hacer
2: Du coup, j'ai fait un
1: test y
2: premier
1: quedaron
2: test de
1: negativos,
2: grossesse négatif et une semaine plus
1: uno
2: tard, un
1: salió
2: deuxième,
1: positivo
2: il était positif.
1: y no sé a dónde ir
2: Je sais pas où aller et personne dans ma famille n'est au
1: porque mi
2: courant.
1: familia nadie sabe y no quiero que sepan
2: Ils sont
1: porque
2: contre la légalisation de
1: no
2: l'avortement.
1: están a favor de la legalización ni nada de que aborten
0: No
1: ni bueno,
0: están a favor
1: soy
0: del
1: gay
0: aborto.
1: gratuito hay que tenerlo y no quiero.
0: Entiendo, a veces puede pasar eso, ¿sí? Pero no sé si hay alguien de tu entorno, me dijiste una amiga, creo, que te había pasado el número, o sea, ¿ella sabe que estás embarazada o vos
2: Et
0: le
2: cette
0: pediste el
2: amie qui
0: número
2: t'a
0: para
2: donné notre
0: otra
2: numéro,
0: persona?
2: elle sait que tu es
1: Sí,
2: enceinte?
1: le dije que era para una amiga,
2: Je lui
1: bueno,
2: ai dit que c'était pour quelqu'un
1: y vos
2: d'autre.
1: sos
2: Je ne lui ai
1: quien
2: pas dit que c'était
1: sospecha,
2: pour moi.
1: pero no se lo dije.
0: Claro.
1: Sí, y tengo que, porque a mí me da mucho miedo tener que ir a un hospital.
2: Ce qui me fait peur, c'est de finir à
0: Sí,
2: l'hôpital.
0: entiendo
1: Y si
0: que.
1: no hay un hospital, ¿ellos se dan cuenta?
2: Qu'est-ce qui se passe si j'y vais?
0: Mira,
2: Ils vont
0: no
2: se
0: es
2: rendre
0: lo
2: compte de
0: más
2: quelque
0: común que una
2: chose.
0: mujer tenga que ir a un hospital cuando se
2: Écoute, c'est
0: sospecha que
2: rare
0: está
2: qu'une femme doive
0: embarazada,
2: aller à
0: ¿sí?
2: l'hôpital quand elle prend
1: Cuando
2: des
1: ella
2: pilules
1: escribió
2: pour
1: eso, yo
2: avorter.
1: también leí que puedo tomar té
2: Et sinon, j'ai
1: o
2: lu que je
1: con
2: pouvais utiliser des
1: trampa.
2: plantes pour
1: ¿Puedo
2: avorter.
1: usar eso?
2: C'est vrai?
0: Yo no te recomendaría hacer eso
2: Je te le
0: porque te
2: déconseille.
0: podrías poner en
2: Tu
0: riesgo
2: pourrais
0: de
2: te mettre en
0: alguna
2: danger,
0: forma, ¿no?
2: devoir aller à
0: Quizás si
2: l'hôpital
0: escribiendo
2: et
0: lo
2: que
0: que
2: là,
0: vos
2: ils
0: me
2: comprennent.
0: decís, de tengo miedo de ir a una guardia, se vea, o sea, más probable si vos haces algo así en lugar de usar pastillas.
1: Está bien, porque me
2: Ah, ok.
1: habían. Bah, no,
2: Parce que sur des
1: me
2: forums sur
1: habían
2: Internet pour
1: recomendado que
2: avorter, on
1: pusiera
2: m'a dit que je pouvais
1: políticamente
2: utiliser
1: un
2: certaines plantes ou
1: isoprolol,
2: de
1: sí, el
2: l'aspirine
1: aborto,
2: pour
1: pero
2: provoquer
1: no sé si
2: l'avortement.
1: podía tomar algunos tés y también aspirina, porque eso también podía provocar un aborto.
0: No, la
2: Non,
0: aspirina
2: non,
0: no
2: non,
0: es
2: non, non, non.
0: anticoagulante, no
2: L'aspirine,
1: tiene
2: c'est
1: nada
2: un
1: que ver con el
2: anticoagulant.
1: aborto.
2: Ça n'a rien à voir avec
1: Bueno, te
2: l'avortement.
1: agradezco mucho.
3: Diputados, les pido por favor tomen asiento y conservemos el silencio.
4: Nosotras también venimos a pelear, a decir que necesitamos un mundo, una sociedad con menos hipocresía, con menos dobles discursos, con menos secretos. En el
2: Nous sommes
4: telón
2: ici
4: de
2: pour nous
4: fondo
2: battre
4: de
2: pour
4: los
2: une société
4: secretos,
2: moins
4: del de eso
2: hipócrite.
4: no se habla, de hago una cosa pero digo otra, se esconden las peores felonías de la sociedad en los últimos años. Es
2: C'est
4: ahí,
2: derrière
4: en
2: cette
4: ese
2: hypocrisie
4: lugar,
2: que se cache le
4: donde
2: patron qui
4: el
2: va à la messe
4: patrón
2: et à la
4: va a la
2: procession,
4: misa y a la procesión,
2: et en même
4: mientras
2: temps
4: viola
2: qui
4: las
2: viole
4: lesbianas
2: son
4: y le paga el
2: employé et lui paye
4: aborto,
2: un avortement.
4: es en ese lugar donde se esconde la hipocresía de una sociedad
2: C'est
4: que
2: là
4: no
2: que
4: es
2: réside
4: capaz
2: toute
4: de
2: l'hypocrisie de
4: poner sobre
2: notre
4: la mesa, como lo
2: société,
4: estamos
2: incapable
4: poniendo
2: de
4: las
2: poser sur la
4: mujeres,
2: table,
4: los temas
2: comme
4: que
2: nous sommes
4: tenemos
2: en
4: que
2: train de le faire,
4: debatir,
2: nous les
4: las
2: femmes,
4: cuestiones que
2: les
4: tenemos
2: thèmes
4: que
2: dont nous devons
4: solucionar,
2: débattre,
4: nos gusten
2: les
4: o no nos
2: questions
4: gusten,
2: que nous devons
4: nos
2: résoudre.
4: atraviesan, existen y queremos dar el debate y damos la cara y la ponemos en palabras y las nombramos. No las vamos a solucionar por nombrarlas, pero vamos a correr ese telón del secreto, del escondite, de que todo se tenía que hacer de alguna manera clandestino. Y pasa en los pueblos,
2: Tout ça se
4: chicos y
2: passe
4: chicas
2: dans les
4: blancos, y pasa
2: villages,
4: en las
2: dans les
4: ciudades,
2: villes et
4: y
2: dans
4: pasa en
2: toutes
4: todas
2: les
4: las
2: classes
4: clases
2: sociales.
4: sociales. El secreto y lo
2: Le secret,
4: clandestino y
2: la
4: la hipocresía
2: clandestinité et
4: es
2: l'hypocrisie
4: parte de
2: font
4: las
2: partie des
4: heridas que
2: blessures de
4: atravesamos
2: notre
4: como
2: société.
4: sociedad.
5: ¿Qué pasa? ¿Qué pasa? Decime porque, no sé, no me hablas, estás callada. Decime qué te pasa, estoy acá.
2: Qu'est-ce qu'il y a?
6: Estoy embarazada.
2: Je suis enceinte.
5: ¿Qué?
2: ¿Cómo ça?
5: ¿Cómo? Para. Estás un poco embarazada, no,
6: ¿Qué?
5: ¿cómo? No entiendo.
6: Sí, Nacho, lo que escuchaste. Tuve un
2: Oui,
6: retraso de tres
2: Nacho, t'as
6: semanas.
2: bien entendu. Je suis 3 semaines de retard et j'ai aucune idée de ce qu'on va faire maintenant.
5: Non, bah. Para, non, non. Et comment faire? Je non.
2: Non, oublie ça tout de suite. J'ai pas le temps pour ça.
5: La fac est full. Vous savez que j'étudie un montant. Non, tengo tiempo para esto.
2: L'unif, la charpenterie, mon père, il me tue.
5: Me mata. ¿Entendés? Yo le digo esto a mi hijo, me mata. Así que no sé. Fíjate qué vas a hacer.
2: Moi aussi, j'ai des choses à faire. Je m'entraîne beaucoup pour être une bonne danseuse. Pour moi aussi, c'est compliqué.
6: Para mí también es complejo.
5: Bueno, fíjate. O sea, no me vengas con este problema ahora.
6: ¿Cómo no tengo con este problema ahora? Nacho, ¿querés coger sin forro?
2: Tu veux toujours baiser sans capote, comme tous les mecs, juste pour votre petit plaisir. Et après, vous assumez pas vos responsabilités.
5: Bueno, ahí está.
2: Bon, bah voilà, tu l'as dit toi-même. Parle avec tous les mecs avec qui t'as baisé et vois qui est le père.
5: ¿Cuál es el padre?
6: Ay, Dios mío, Nacho.
2: Oh mon Dieu, Nacho, j'étais que avec toi, tu le sais très bien.
5: M'en
2: marre pas avec ça. Tu t'en débarrasses et puis tout va bien. Parle avec ta mère. Mais c'est une blague. Si je dis que je suis enceinte, elle me vire de la maison. Qu'est-ce que j'en sais, moi? Parle-en à qui tu veux. Mais pas avec moi. Bon, ok. Je peux te demander de partir. Pas besoin de demander. Je pars. Ouais. Dégage.

0: Hola, buen día.
1: Hola, sí, buen día, ¿qué tal? Mi nombre es Guadalupe.
0: Bonjour, je m'appelle Guadalupe.
1: Llamo porque creo que estoy embarazada.
0: J'appelle parce que je crois que je suis enceinte.
1: ¿Cuántos años tenés, Guadalupe, y de dónde sos?
0: Tu as quel âge et tu viens d'où?
1: 23 y soy de Boedo, capital federal.
0: 23 ans et je vis à Boedo, capitale fédérale.
1: Guadalupe, contame un poquito cuál es tu situación, cómo te podemos ayudar.
0: Ok. Je t'écoute.
1: Sentía ya como que me estaba por
0: Ça fait
1: venir,
0: déjà presque un mois et demi que je n'ai
1: pero
0: plus
1: hace
0: mes règles.
1: como un
0: J'ai les
1: mes
0: seins
1: y medio que
0: douloureux,
1: no
0: la
1: me
0: nausée, et
1: viene
0: puis j'ai fait un test.
1: como con las tetas sensibles y molestias, muchas náuseas y no, pero no me viene y no me venía y me terminé haciendo un test y me dio positivo.
0: Et il était positif.
1: Claro, tenías todos los síntomas. Y con el test terminaste de
0: T'avais tous les
1: confirmar.
0: symptômes, Guadalupe.
1: Guadalupe, ¿vos sabés cuándo fue el primer día de tu última
0: Tu
1: menstruación?
0: te souviens du premier jour de ta dernière
1: La
0: menstruation?
1: última. Sí. A ver. Y 17 de
0: Le
1: agosto.
0: 17 août, je
1: Así
0: crois bien.
1: fue. Sí, creo que 17 de agosto.
0: Et
1: ¿Y esa menstruación fue como todos los meses, misma cantidad?
0: cette menstruation était comme tous les
1: Sí,
0: mois, même quantité?
1: como normal.
0: Oui.
1: Bueno, estoy calculando, Guadalupe, que son casi 8 semanas, ¿sí?
0: Je suis en
1: Eso
0: train
1: es
0: de
1: poquito
0: calculer,
1: tiempo,
0: ça fait
1: está
0: presque
1: bien
0: 8 semaines,
1: para poder
0: c'est pas
1: interrumpir
0: beaucoup.
1: el embarazo.
0: C'est le bon
1: No sé
0: moment
1: si
0: pour une
1: sabes
0: interruption de
1: calcular el
0: grossesse.
1: tiempo. No, yo no sé igual qué es lo que quiero hacer todavía. No, es que llamaba también
0: Je sais pas encore ce que je veux faire.
1: para tener más información y entender un
0: Je
1: poco,
0: t'appelle
1: pero
0: aussi pour avoir
1: no
0: plus
1: sé igual
0: d'informations et comprendre un peu
1: qué
0: mieux.
1: hacer. Me da mucho miedo
0: J'ai personne à qui poser des questions.
1: No sé, no tengo como a quién consultar ni

0: Yo qué sé. Deshacerme de todo esto y volver a ser...
1: Je voudrais que tout ça s'arrête.
0: Volver a ser la de antes.
1: Et redevenir celle d'avant.
0: Sin todo esto.
1: Sans tout ça.
0: Ya está. Estoy muy cansada.
1: J'en peux plus.

0: Bueno, ¿con qué continuamos hoy?
1: Alors, on poursuit avec quoi aujourd'hui?
2: Bueno, estamos como en. Bah, estoy, me siento como muy emocionada por un lado
1: Eh bien, je suis très
2: porque
1: émue
2: parece que se va a aprobar.
1: parce qu'on
2: Estamos
1: dirait que la
2: hablando ahí
1: loi
2: con
1: va
2: las
1: passer,
2: chicas, con amigas, con compañeras de militancia
1: qu'elle va être approuvée au
2: que parece
1: Congrès.
2: que se aprueba en el Congreso la ley de la IVE. Así que por un lado me pone muy contenta y me da esperanza de que todo esto pueda
1: Ça
2: cambiar.
1: me donne espoir que les choses puissent changer.
2: Y siento es esto, ¿no? Como que en parte como que hay una legalización del aborto, si se aprueba o no, pero más allá de eso que yo creo que igual se va a aprobar a nivel social, ¿no? Como
1: Et
2: que
1: que
2: las
1: la loi
2: familias
1: passe ou pas,
2: empezaron a hablar del
1: Nati voyait déjà une
2: aborto,
1: avancée dans le seul fait
2: abuelas
1: que le
2: contándole
1: débat
2: a
1: ait
2: sus
1: été
2: hijas
1: amené
2: que
1: sur la place
2: abortaron,
1: publique.
2: madres
1: Elle
2: contándole
1: rapporta que les
2: a
1: grands-mères
2: sus hijas
1: commençaient
2: que
1: à raconter à leurs
2: abortaron,
1: filles
2: como que
1: qu'elles avaient
2: se está
1: avorté
2: empezando como a
1: et que les
2: levantar
1: mères
2: un
1: faisaient de
2: tabú de
1: même
2: la
1: avec leurs propres
2: sexualidad
1: filles.
2: de las mujeres
1: Comme si le
2: que
1: tabou, la
2: siento
1: sexualité des femmes,
2: que más
1: s'estompait
2: allá
1: petit
2: de
1: à petit.
2: todo ya hay como una gran aceptación social, por un lado, pero igual también siento que si se aprueba no va a ser fácil,
1: Pour
2: digamos.
1: autant, elle souligne que ce ne serait pas si
2: Porque como
1: facile.
2: pasa con un montón de leyes acá en Argentina, hay un montón de leyes que son hermosas o que están
1: Qu'il y avait de
2: buenísimas
1: très
2: como
1: belles
2: el
1: lois votées
2: parto
1: par le passé,
2: respetado,
1: comme celle de
2: o
1: l'accouchement
2: como la ESI,
1: respecté
2: pero
1: ou
2: que no
1: celle du
2: se
1: programme
2: cumplen en las
1: d'éducation sexuelle dans
2: exigencias
1: les
2: que ya
1: écoles,
2: llevan muchos
1: mais qui, dans
2: años.
1: les faits, n'était pas du tout appliquée.
2: Entonces pienso que si se aprueba, va a tener que haber como un gran trabajo de concientización, de
1: Elle dit aux thérapeutes
2: militancia,
1: qu'une
2: de
1: fois la loi
2: formación de los
1: votée, il
2: profesionales de
1: resterait
2: la
1: un grand
2: salud
1: travail de conscientisation
2: y
1: à
2: esto. Y hay
1: faire.
2: muchos
1: Elle prit
2: médicos
1: l'exemple
2: también
1: des
2: que están
1: nombreux
2: hablando
1: médecins qui avaient déjà annoncé qu'ils
2: como
1: refuseraient
2: de
1: de pratiquer des
2: negarse a un
1: avortements, même
2: aborto,
1: si
2: pero
1: la
2: ellos no
1: loi
2: están
1: venait
2: de
1: à être
2: acuerdo,
1: votée.
2: ¿no?
1: Si, algo escuché.
2: Oui, j'ai entendu dire. Entonces, bueno, eso sí, me parece que eso va a haber como muchas trabas,
1: Il va y
2: digamos,
1: avoir
2: ¿no?
1: beaucoup
2: Esto, como la
1: d'obstacles.
2: formación de los profesionales de la salud, esto de la objeción de conciencia,
1: Il va notamment falloir former les
2: de que haya
1: professionnels de
2: un
1: la
2: buen
1: santé à la
2: trato,
1: pratique
2: un
1: de
2: trato
1: l'avortement.
2: respetuoso,
1: Il y a aussi la question de l'objection de
2: de
1: conscience,
2: que, bueno,
1: que
2: le
1: les
2: permitan
1: avortements soient
2: también
1: pratiqués
2: como
1: avec respect,
2: elegir a la mujer
1: que
2: qué
1: l'on donne aussi
2: método
1: aux femmes
2: quiere utilizar
1: l'opportunité de
2: para su
1: choisir la méthode qu'elles veulent
2: succión,
1: utiliser pour avorter.
2: que estén cuidadas también en su salud fisiológica o que haya a
1: Que leur
2: veces también
1: santé
2: como algún
1: physiologique soit
2: acompañamiento
1: respectée,
2: terapéutico también si lo necesitaran.
1: qu'il y ait un suivi thérapeutique si nécessaire.
2: No sé, como muchas cosas siento que pueden llegar a pasar también y que no va a alcanzar con que se apruebe la ley, sino que después de todo eso va a tener que trabajar un montón.
1: Ce que je veux dire, c'est
2: O
1: qu'il ne
2: sea, como que
1: suffit
2: siento
1: pas
2: que
1: que
2: no
1: la
2: sé
1: loi
2: si va a
1: soit
2: cambiar.
1: approuvée. En
2: O sea, algo va a
1: fait,
2: cambiar de
1: ce
2: mi
1: n'est que le
2: trabajo,
1: début.
2: pero siento que también se viene como otro gran trabajo.
0: Así que...

0: esto se palpa en el terreno todos los días, porque son dos universos que no pueden convivir prácticamente.
1: ¿Puede Chile centrales hidroeléctricas?
2: Nosotros ya tenemos una madre y que se llama Tierra.
3: No podría vivir sin un río, no podría vivir sin un cerro, no podría vivir sin el mar, no podría vivir todo lo que...
4: Mapuche Tainchin. Inchin Choyun Mapuñukimu. Somos mapuche. Somos brotes de la tierra.
5: Les gens de la terre.
6: Dans les Andes, sous les eaux, quelques maisons. Ralcolepoy, Chili, 8e région.
7: Claro, eso es lo que tenemos nosotros, nacimos y criamos. Abuelos, bisabuelos, tatarabuelos nacieron aquí mismo, raíces de los mapuches, de los abuelos aquí, por eso estamos nosotros.
6: Nicolás Quintramán.
7: Los incas nunca nos estaban antes, nunca nos estaban acá.
8: Nous sommes nés ici, moi, mon grand-père, mon arrière-grand-père, mes arrière-arrière-grands-parents, toute ma famille est née ici, nos racines sont ici, dans cette terre. Les Winca, les Chiliens, ils n'ont jamais été ici, c'était notre terre à nous.
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6: Berta Quintramán.
7: Yo mis raíces, hasta donde alcanza el mundo, está mi raíz, pasó ganando. ¿Por qué? Porque soy mapuche pehuenche. Berta Quintremán Calpán, hasta el hueso, aquí estoy yo, ¿eh? Pendiente. Esa es la verdad. Sí, pues, Peucayal.
8: Nous, les Pehuenche, les Mapuche Pehuenche, nous sommes des racines de cette terre, nous sommes sacrés, parce que la terre ici est sacrée. Pour nous, il n'existe que la terre et le ciel. Et tout fait un ensemble, et nous faisons partie de cet ensemble, c'est pour ça qu'on va rester ici.

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1: Roberto Celedón,
0: de los que han sido víctimas directas,
1: abogado.
0: Denunciantes.
2: Bien, en el tema de Ralco, que donde se pretende construir una central hidroeléctrica que afectaría la existencia de dos comunidades indígenas en el Alto Biobío, en la cordillera de los Andes, las comunidades indígenas de Quepuca Ralco y Ralco Lepoy, que desde tiempos ancestrales, inmemoriales, es ocupado físicamente por comunidades indígenas pehuenche.
3: Dans la question de Ralco, on veut construire en fait un barrage pour une compagnie hydroélectrique. Ces barrages occuperaient les territoires qui sont actuellement habités par deux communautés pehuenche, la communauté Ucaray et Ralco Lepoy, qui sont dans ces terres depuis des temps ancestraux.
2: Et à su vez, la ley indígena establece un estatuto de protección de las tierras indígenas.
3: La loi indigène établit un statut de protection des terres indigènes.
2: En cuya virtud las tierras indígenas no se pueden grabar, enajenar o vender, no se pueden expropiar. Respecto de tercero, solamente se pueden transferir el dominio entre indígenas.
3: Selon cette loi, l'expropriation ou la vente à une tierce personne est interdite. Il est seulement accepté de transférer les terres à l'intérieur de la communauté.
2: Et la permuta de tierra, por ser un contrato civil, necesitaba, lógicamente, la aprobación, el consentimiento de la familia indígena afectada.
3: Il fallait donc l'acceptation de la part des familles.

0: El Centro de Comunicaciones Mapuche.
1: 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Edmundo Alex Lemún Saavedra. Edmundo Alex Lemún Saavedra.
2: Aujourd'hui, Edmundo Alex Lemún Saavedra, jeune mapuche de 17 ans, est mort dans une occupation de terre près d'Angol, tué d'une balle dans la tête par la police chilienne.
3: Mi pueblo es tan sometido, tan triste lo que estamos pasando. Cuando salió recién este gobierno, dijo en 50 días voy a tener listo entregarle la tierra a los mapuches. ¿Y ahora qué? ¿Qué pasa ahora? ¿Qué significa esto?
4: ¡Asesino! ¡Asesino! ¡Asesino! ¡Justicia y libertad! ¡Tierra!
5: Dicen nuestros mayores que el mundo es como un jardín. Cada flor, cada cultura es una flor, donde la diversidad hace la belleza del jardín.
6: Nos ancêtres ont toujours dit, le monde c'est comme un jardin. Chaque culture c'est une fleur, et c'est la variété, la diversité des fleurs qui fait la beauté du jardin.
5: Hay flores que se parecen en su color o en su forma, pero cada una tiene una textura, un aroma que es distinto, y que cuando una de esas flores se pierde, todos perdemos.
6: Il y a des fleurs qui ont des couleurs semblables ou des formes semblables, mais chacune a sa propre texture, son propre parfum. Et lorsqu'on perd une de ces fleurs, c'est une perte pour tout le monde.

0: me acerco al, sabía que estaba ocupado. En principio tenía mucha desconfianza porque vengo de la generación donde te dicen de que todo,
1: je viens de la génération où on te disait que tout groupe qui lutte,
0: si fueran,
1: digamos, on nous a nourri de ça pendant la
0: dictature, hemos mamado est un groupe subversif, que son grupos subversivos, que son grupos violentos.
1: Violent.
0: Me costó mucho.
1: Ça m'a coûté beaucoup.
2: Puesto cerra.
3: Te costó mucho.
2: Me costó mucho.
3: Decirlo.
0: Violento. Me costó mucho acercarme.
1: Ça m'a coûté de me rapprocher.
0: Ofertando lo que yo sabía,
1: en proposant ce que je savais
0: el tema
1: faire,
0: de la huerta
1: le potager
0: orgánica,
1: biologique.
0: Porque me parecía muy interesante y muy importante esto de que muchas familias no tienen acceso a
1: la verdura. Ça me semblait très intéressant et très important. Beaucoup de familles n'ont pas accès

0: Mapuche,
1: Mapuche,
0: la palabra
1: Lemú, traducido
0: traducida
1: en
0: al castellano
1: español,
0: sería
1: ce
0: gente
1: serait
0: en la
1: gens de la
0: tierra, porque
1: terre.
0: Mapu es tierra y Che es gente.
1: Mapu, c'est terre, et Che, gens.
0: Lo digo en
1: Je l'ai dit
0: Mapuzunguni
1: en Mapuzungun.
0: Dale. Nien Piñen, Moira Millán, Incheta Mapuche, Puel Chihuilliche, en Puel Mapu Meu.

0: Para nosotros represas no es dinero, no es energía. Para nosotros represas es el silenciamiento total de nuestro río, es el asesinato de nuestro río. Cuando ellos hablan de energía, nosotros estamos preconcibiendo la muerte.
1: Pour nous, des barrages, ce n'est pas de l'argent, ce n'est pas de l'énergie. Pour nous, des barrages, c'est le silence total de notre fleuve, c'est le meurtre de notre fleuve. Quand eux parlent d'énergie, nous voyons venir la mort.

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